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Ha causado honda impresión en toda Alemania la noticia del incendio y pérdida del dirigible gigante Hindenburg y del número de víctimas que el siniestro ha causado. Con este motivo, Hitler ha recibido un sinnúmero de telegramas expresándole el sentimiento por la catástrofe, destacando entre ellos el del presidente de los Estados Unidos, Roosevelt, y el de Mussolini. Además, el Führer ha recibido también un telegrama del cardenal Pacelli manifestándole el pesar de su santidad, el Papa Pío XI, por el siniestro ocurrido. 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
2: Queremos decir que continuamente nos están llamando por teléfono para reservar la revista Elle, porque viene con un regalo súper guay. Entonces ha sido tal cantidad de gente que nos han llamado, entonces nosotros pedimos un aumento a la distribuidora. La distribuidora ha mandado un comunicado en el que dice que no sabe cuántas revistas van a recibir y como no lo saben, no saben cuánto nos va a poder mandar a cada punto de venta. Lo que quiero decir que si por favor, que si estáis apuntados y nosotros decimos que no tenemos revista, que no enfadéis con nosotros, es que no nos han mandado la revista. Que eso quiero pedirlo, por favor, que no enfadéis y digáis, es que yo estaba apuntada, sí, estaba apuntada, pero si no me han mandado la revista, yo lo siento mucho.
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1: Bueno, yo creo que sí. No es la única solución ni es lo único que se tiene que hacer, pero desde luego es una de las cosas. La liberalización de suelo y la construcción de vivienda asequible. Yo creo que es una buena noticia. Además, lo que se plantea es la construcción de bastantes viviendas, ¿no? El tema es que no solo basta con esto, ¿no? Pero lo otro no depende tanto del gobierno, es decir, lo que depende estrictamente del, porque el otro depende de otras cuestiones más relacionadas con el mercado, pero todo lo que debe y puede hacer el gobierno, entiendo yo, que es liberalizar suelo, construir vivienda y que intentar que esa vivienda sea asequible y que quienes accedan a ella pues sean las personas que reúnen pues los requisitos para estar en ella. Yo creo que muchos de nosotros somos de las antiguas viviendas públicas, ¿no? Entonces, que se creaba un barrio, había toda una convivencia en torno a esas viviendas, o sea que yo soy un gran defensor de este sistema.
2: ¿Alicia? Bueno, otra de las cosas que sí que puede hacer el gobierno, en este caso el central, es crear seguridad jurídica para que las miles de viviendas, no sabemos cuántas, cerradas que hay o destinadas al alquiler turístico ilegal, salgan al mercado libre, porque hay personas que no quieren alquilar su vivienda por miedo a ocupación o inquiocupación. En el caso de que hubiese mayor seguridad jurídica, yo estoy convencidísima de que sí que lo harían. Y aquí tendríamos muchas más viviendas al alcance de otras personas que junto con este incremento de construcción de vivienda pública muy importante, yo creo que podrían paliar, al menos en parte, el gran problema de vivienda que tenemos en Baleares.
1: Yo me refería al gobierno balear, que era el que construía estas viviendas. Efectivamente, sí que a nivel de gobierno y legislativo, como tú muy bien dices, se tiene que hacer eso.
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2: De hecho, tenemos varias promociones, por ejemplo, en el Ayuntamiento de Palma, que han quedado desiertas porque no les salía rentable a ninguna empresa presentarse. Claro, perdiendo dinero, las empresas no se van a presentar. Entonces, esto es algo importante. Los promotores han apuntado varias soluciones y una de ellas, por ejemplo, es permitir crecer en altura. También hacer viviendas más pequeñas, porque es verdad que la tipología de familia pues ha cambiado y donde antes se necesitaban 4 habitaciones, ahora en muchos casos con 1 o 2 es suficiente. Esto, y tampoco podemos olvidar la reforma. También es muy importante dar salida a viviendas que hoy en día no se están utilizando, pero que con una reforma las divisiones también, que esto se está haciendo mucho, dividir viviendas muy grandes y hacer, por ejemplo, 2. Aquí se está dando solución incluso a familias. La familia que tiene 2 hijos, pues se divide esa casa en 2 y aquí ya hay una solución. Soluciones hay muchas, lo que pasa que no hay una única y hay que escuchar a los que saben, que son los promotores, las agencias inmobiliarias, los constructores. No se puede hacer una política de vivienda, como está haciendo, en mi opinión, Madrid, de cara a los que saben.
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1: Yo creo que la persiana mallorquina es uno de los grandes inventos de la humanidad, aunque no es estrictamente mallorquina, porque también está en Italia y en otros lugares, ¿no? Y tiene una razón de ser, tiene varias razones de ser. Principalmente es una razón climática. Es decir, un espacio abierto, bien orientado, es bueno porque introduce luz natural, pero al mismo tiempo genera efecto invernadero. Lo digo porque yo tengo un invernadero también. Y es terrible. Es terrible, porque no, donde no hay persiana, pero te hablo de diferencia en el interior de la casa.
0: Que puedes,
1: pero yo te digo que donde se genera el efecto invernadero porque no hay persiana, el aumento de la temperatura es tremendo.
0: Pero
1: te hablo de muchos grados, no
0: se
1: calcula.
0: La
1: persiana lo que hace es detener el efecto de ese efecto de generar invernadero en el sol y está pensada para que también pues pueda correr, pasar la corriente. Y también supone es un patrimonio. Efectivamente, es un patrimonio arquitectónico. Yo creo que lo normal es que en Mallorca haya casas con forma y tradición mallorquina, y en los países nórdicos pues que hagan las casas que quieren hacer los nórdicos.
2: Sería, sin lugar a dudas, una pena que se perdiese, y yo creo que igual los ayuntamientos tendrían que
1: plantearse
2: en sus PGOs, en sus planes de ordenación urbana, ver si se obliga. Por ejemplo, hay determinadas barriadas de Palma que están protegidas y aquí tú no puedes crecer en determinadas alturas, las fachadas tienen que respetar una cierta tipología, pues habría que estudiar si la persiana mallorquina, que además tiene ese plus que tú decías de eficiencia energética, porque es verdad que no entra tanto calor, permite que pase el aire y que es algo característico nuestro. ¿Qué problema tiene? Que es más cara. Claro, cuando estábamos hablando de dar rentabilidad a los promotores para que hagan viviendas asequibles, si tú ahora le pides que te pongan una persiana mallorquina, es más cara, aunque luego se rentabiliza...
1: La puede poner de PVC o la puede poner de
2: aluminio.
1: Bueno,
2: igualmente si vas al mercado son más caras. Pero luego es una, se amortiza la inversión.
1: Claro,
2: porque
1: es
2: verdad,
1: si al final tienes que meterle más aire acondicionado a la casa.
2: Pero la amortiza el propietario de la vivienda, uh-huh, al constructor y al promotor, uh-huh, sí que le sale más. Pero bueno, yo insisto, es algo que yo creo que debemos de preservar porque es muy nuestro, muy propio y como tú decías, además, no solo de Mallorca, sino del Mediterráneo, pero por la utilidad que tiene.
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0: Para
2: históricamente
0: ejemplo,
2: eran de mármol, preciosas.
1: Preciosas.
2: Y llegó Aina Calvo en su gobierno y las quitó. Solamente se mantienen en lo que es centro de Palma, lo que son las nuevas barriadas, por ejemplo, Nou Llevant, lo tenemos aquí al lado, se ponen de plástico, creo que son feísimas. Claro, las placas de
3: el mármol es facha,
2: eran una seña de identidad de Palma.
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5: Buenos días. La noticia de hoy es para exiliarse y no volver. Habla del exilio. Eso que ocurre cuando irse del lugar al que perteneces es una obligación porque es el lugar el que te expulsa, el que hace que dejes de ser tú, el que transformando tu vida y lo que significas, te empuja tristemente a creer que vas a encontrar en otro lugar el sueño imposible de encontrar lo que tuviste. Al conflicto de la reflexión entre lo que vives y lo que quieres vivir, ¿qué es exactamente lo que has perdido? Exilio al que, por ejemplo, y mientras te mienten, llaman a eso de que un país como Marruecos, por decir algo, pida con la boca pequeña que le devuelvan a sus muertos, a sus menores y a sus mayores, todos acompañados y por primera vez en su triste historia. Cuando los que de verdad se exilian, los que se piran, y eso dice el titular, son los caballas, los españoles de la región autónoma de Ceuta que han perdido precisamente eso, la libertad de su autonomía, que se largan porque han entendido que sin gobierno que les proteja, su futuro se ha hecho menor. Huida como la que pintan los titulares de la prensa de esta comunidad, cuando dice que el precio de la vivienda empuja a los ciudadanos de Baleares al exilio inmobiliario, donde el dato es que uno de cada cuatro inmuebles, casi el 25% de las casas que compramos durante el primer trimestre de este año, fueron en otra comunidad. Al final, la solución será que nos expulsen a todos a Marruecos. Y ya mañana, siempre sin mirar atrás.

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3: Muy bien, muchas gracias.
0: El alma de Ten Samba. ¿Se te van los pies como a mí con esta música?
3: Sí, sí.
0: ¿Bailamos?
3: Sí. Venga, bueno, ahora.
0: Mientras Katia y Mónica hablan, nosotros podemos ir bailando. Un año más el Ten Samba, Pedro, con mucho esfuerzo, con mucho trabajo detrás y también con grandes voces, ¿no?
3: Sí, total. El Ten Samba, como sabéis ya vosotros, cada año venimos aquí, es nuestro cuarto año en las islas, un festival que tiene 23 años ya de recorrido, artistas que han pasado, Milton Nascimento, Gal Costa, Toquinho, João Donato, Bebel Gilberto, Seu Jorge, por nombrar algunos, ¿no? Yamandu Costa, Hamilton de Holanda, Vanessa Moreno, es un placer llevar la bandera de Ten Samba, traer aquí música, cultura y compartir eso con las Islas Baleares también.
0: Creo que ahora ya sí podemos saludar a Mirla. Mirla, ¿cómo estás?
4: Hola, buenas tardes. ¿Todo bien? Muy ¿Y vosotros?
0: Bien. Muy bien, encantados de hablar contigo. ¿Desde dónde nos hablas?
4: Desde Barcelona. Yo también, muy encantada. Muy
0: feliz. ¿Y qué haces en Barcelona, si te lo puedo preguntar?
4: Pues yo vivo en Barcelona.
0: Vives ahí, ¿no? Sí, sí.
4: Sí, sí, vivo aquí. Hace 10 años ya.
0: 10 años. ¿Y te trata bien? ¿Te tratan bien?
4: Sí, bastante, la verdad.
0: Katia, nos situamos un poquito en contexto porque ya llevamos muchas ediciones del Ten Samba, que no solo es samba, los grandes nombres que decía Pedro Rosa, sino que también es fusión, que también es cultura, que también son muchísimas cosas. Y supongo que también se puede hablar de un acontecimiento muy consolidado en la escena musical de Mallorca. En este
2: sí,
0: caso.
2: De hecho, como sabes, Red Carpet producimos claro. Festivales, pero ahora nos destacamos un poco en centro cultural, es decir, enfocar también en cultura, música, pero a nivel local, es decir, todos los festivales que son el MOBO, la MOBO, que era la MOBO, Jazz Voyeur, y también a nivel internacional para incluir justamente otras culturas y destacar también al nivel internacional.
0: ¿Cuántas ediciones son, Pedro? ¿Son ya más de 20?
3: Esta yo creo 23. Que es la 23, ¿no? 23 sí. De Ten Samba, como todo. Y esa es la cuarta nuestra aquí trayendo a Mallorca, ¿no? Apostando por las Islas Baleares.
0: ¿Y Red Carpet, Katia, está en Ten Samba desde hace 4 años?
2: Sí, desde el principio. Y seguimos porque, bueno, primero por el amor de la música, que es mi música favorita.
0: ¿Ah, sí? Eso no lo sabía, no sí. Lo habías dicho en ninguna
2: sí,
0: entrevista.
2: Sí, empezó todo por el amor de esta música fabulosa.
0: Y la bailas también, claro.
2: Bueno, no puedo intentar. Pero es una música para mí que desde siempre es mi favorita.
0: Qué bien.
1: I del festival Ten Samba, com deis, ja du 4 anys, un públic molt fidel que enguany veurà diferents escenaris, ¿no? Cambiamos algunos escenarios, sí. Vais al Teatro de Inca, que tiene también mucho potencial, salís un poco de Palma, pero también vais a estar en el Blue Jazz Club del Hotel Saratoga, ¿no? Estos dos escenarios serán los principales, ¿habrá alguno más?
3: Bueno, este año estamos haciendo esos tres conciertos, ¿no? Nos estamos enfocando un poco. Es verdad que hemos hecho ya alguna reunión para el año que viene y estábamos ahí un poco indecisos, pero yo creo que vienen buenas sorpresas para el año que viene también. Pero hablando de este año, sí, vamos a apostar por Inca. Está siendo muy fácil la gestión ahí, nos gusta mucho. El director del teatro, Miguel Ángel, es una persona muy seria, entiende la cultura de una forma magistral, es dramaturgo también, es una persona encantadora. Hemos conectado muy fácilmente con él, es un teatro buenísimo, es un, de los mejores sonidos, ¿no?, que tenemos aquí también, nos importa mucho esto, así que encantados de ir para allá. Y hacemos el tercer concierto, el de noviembre, hacemos en el Blue Jazz, y que también es una maravilla poder apostar por ese club que tantas alegrías nos ha dado, ¿no?, a todos aquí de Palma. Y espero que vuelva y que estén a tope también como antes, y va a ser una maravilla.
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0: 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Mirla, ¿qué concierto vamos a poder ver el 12 de septiembre en Inca, en este espacio que comentaba Pedro? Y no sé si es la primera vez que actúas en Mallorca o en Inca concretamente.
4: Sí, sí, Mallorca es mi segunda vez, la primera vez que estuve en Mallorca ha sido en un concierto privado, ha sido muy rápido, o sea, no conozco nada, un día y volví el otro. Así que esta vez...
3: Te vamos a llevar de paseo esta vez.
4: Sí. Pues a Alto en Samba yo llevo mi disco afro-brasilera, donde hago una homenaje a mi ancestralidad. Yo soy descendiente de los pueblos originarios de Brasil y de los pueblos africanos que han sido esclavizados en Brasil durante 300 años. Y en mi disco afro-brasilera yo hago un homenaje a esa ancestralidad que llevo en mi vida y en mi música.
0: Claro, Mirla, dices en un vídeo en tu página web, hablas de varios conceptos muy bonitos, ¿no?, y tejes ese relato. Dices que eres afro-brasilera, que eres descendiente de un pueblo que cantaba para soportar el duro trabajo y que bailaba para curar las heridas, y que además usaba y usa la música como forma de resistencia. Me parece maravilloso que integres en la música, o que integres la música con ese discurso reivindicativo, ¿no?
4: Sí, sí, claro, desde niña he tenido muy claro que mi sueño ha sido traer la historia de mis ancestros, ¿no?, que todavía es bastante desconocida, y a través de mi disco he podido tener esta posibilidad, ¿no?, de contar la historia de mis ancestrales.
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0: 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Y también otros que mezclan más bossa nova, hay también mucha presencia del jazz. Has conseguido un equilibrio que está muy bien, ¿no? Para mostrarte cómo eres y quién eres con tu música.
1: Sí, sí, sí. Es que desde hace 10 años tengo mi guitarrista, que más es Valés, que trabaja conmigo y que ha producido también el disco y que trae también al disco esta lenguaje más.
0: No sé si ya te has movido un poco, Mirla, te oíamos muy bien y ahora hay un poco de interferencias.
1: No, estoy justo igual.
0: Ah, bueno.

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2: 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Des d'aquí, todavía estoy aquí.
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2: 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Sí, sí.
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2: me queda solo, lamentablemente, solo me quedan dos días. El miércoles ya me vuelvo para la calor.
0: Abrigat encara, no?
1: Después de tres meses, sí, tres meses de vacaciones, dice lamentablemente. Sí.
2: No, la verdad que, bueno, más que nada por el clima, ¿no? Ya sabes que aquí se está muy fresquito, muy bien. Y...
3: Sí, mira, sí.
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3: 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Per dormir en flaçada, Mario.
2: Sí, sí. Esta noche 11 hemos tenido.
0: Wow.
2: Esta noche 11. Que ten en cuenta que aquí en febrero, enero, tal, hay menos 12, menos claro. 14, ¿eh?
0: En febrero no vendríem.
2: No, por aquí en invierno esto es para... Bueno,
1: mister, ¿qué te llevo?
2: De asco.
1: ¿Qué te llevo un jueves a las 10:20 de la noche a acordarte de Toni Terrades?
2: Bueno, no sé, pues, yo siempre me acuerdo de la buena gente. Siempre me acuerdo de la buena gente.
0: Es un celoso, Mario.
3: Claro que sí.
1: A mí no me
3: Mario,
1: a mí
0: es un geloso, Mario. Nunca, es un geloso.
3: Mario, hablando de buena gente, hoy en tu consultorio también pasará revista en Pau Cendrós. ¿Qué te parece?
2: Hombre, un fenómeno. Gran Pau, sí, hombre.
4: Estamos. Sí, sí. 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
2: Bueno, estamos hablando de un filial. ¿Cuántas veces has oído tú decir que los filiales son capaces de lo mejor y de lo peor? Pues mira, esto hoy ha sido de lo mejor y otro día pues... Pero bueno, yo pienso que para los intereses del Mallorca es un buen resultado.
3: Sí. Sí, sí, sens dubte.
2: Jo crec que sí.
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2: Sí, yo también te lo dije antes del partido. Cuando un equipo se presenta sin 9 futbolistas porque no están inscritos, bueno, pues sinceramente, bueno, pues, es difícil. Bueno, al final los partidos han de jugar, evidentemente, pero bueno, para un club, imagínate hoy que el Mallorca no pudiera jugar con 9 futbolistas, ¿no? Entonces, bueno, pienso que lo mejor de todo al final, cuando uno pregunta, no pregunta cómo jugó el Mallorca, pregunto cómo quedó el Mallorca. Pues ha ganado, pues ya está. La gente siempre quiere rizar el rizo. Lo importante es empezar bien, 3 puntos, ir cogiendo ideas, ir cogiendo automatismos del míster, también he dado cuenta que han firmado un delantero centro esta semana, han firmado a Alberto también, un lateral izquierdo también con experiencia, con mucho recorrido, buen jugador también, y bueno, es un poco yo también lo que te decía que había que firmar. Yo creo que faltaría también un central de garantías contundente para ir rellenando en una categoría que como bien sabéis va a ser muy larga.
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2: Bueno, está bien, cuando las cosas van bien hay que tocar poco, lo veo dentro de lo que hay en la plantilla. Pienso que es acertada. Aparte, qué mejor que el entrenador que está toda la semana con los futbolistas viendo sus evoluciones. Y yo pienso que sí, que es lo más normal del mundo.
3: Del Mallorca, ¿qué te agrada d'enguany, Mario?
2: Bueno, lo que más me gusta, como ya te dije también la semana pasada, es que por lo menos ha empezado la temporada y estamos hablando de fútbol, ¿no? Que es lo que se tiene que hablar, que parece que hay una buena cohesión de grupo, que todo va bien. Y bueno, es demasiado pronto para... Pienso que se ha firmado más o menos bien. Tendremos que ver el punto este que han firmado, que es un perfil que yo ya te dije que hacía falta, un delantero centro al uso. Sí que es cierto de que bueno, únicamente ha metido 3 goles en 25 partidos en la Serie A. Pero bueno, yo pienso que este será un jugador que más que un goleador proporcionará en momentos del partido cosas en beneficio de sus compañeros, ¿no? Claro. Un tío que las caídas, las peinadas, un tío que fija los centrales, que juega bien de espada. Siempre es necesario un futbolista de estas características y también te dije que la semana pasada que es muy difícil encontrarlos. Por lo tanto, si lo han encontrado, vamos a ver ahora el nivel que tiene, pero bueno, ya es difícil encontrar, sobre todo a estas alturas, porque pienso que se tenía que haber hecho antes, más que nada porque cuanto antes te buscas, antes encuentras.
3: Sí, ¿eh? Sí.
2: Pero bueno, hay que darle confianza, sí. Y pienso que es un fichaje bueno, al igual que el del lateral izquierdo, que es un jugador que, aunque es un poco ya mayorcito, es un tío que tiene experiencia en el Liverpool, en España, o sea, es un tío que sabe de què va.
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3: Sí, sí. 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
2: Sí, lo que pasa, cuando habéis conectado conmigo, no he podido escuchar la alineación del Granada.
5: Uh-huh. Ara, si la mateixa, si Mario.
2: Sí. La mateixa de la setmana passada, veritat?
5: La mateixa, sí.
2: Vale, a ver, por partes. Para mí parece, estaba viendo la plantilla y tal, me parece que el entrenador, que a mí me gusta mucho, es un tío que le saca mucho rendimiento a todos los equipos que ha entrenado, me gusta mucho. Y es muy competitivo. El equipo este va a competir muy bien, seguro, porque su entrenador compite muy bien. Y me llama poderosísimamente la atención de que hay chavales como Dembélé, que tiene 18 años, que estaba en el filial. Sergio Rodelas, que también tiene 21 años y estaba en el filial. Chinaza, que esto sí que es increíble. Este chico hace 2 temporadas estaba en el Plasencia, en regional.
5: No, la pasada, Mario, la pasada.
2: La pasada, hace 2 meses. Sí, hace 2 meses, metió 26 partidos, 27 goles. Y mira dónde está ahora, y de titular. O sea, que eso también habla muy bien del entrenador, ¿eh? Uh-huh. De tomar decisiones, porque, por ejemplo, el Granada tiene a Alejandro Márquez, es un delantero centro también de 1,89. En los últimos 4 años ha estado en el Estoril, ¿eh? Es un perfil, pues mucho de para un entrenador... o sea, dar más confianza a un tío de estos que a un chaval como este, que hace 2 temporadas estaba jugando, hace 2 meses estaba jugando en regional. O sea, que bueno, habla muy bien de, vuelvo a repetir, de su entrenador, y habla muy bien de que un equipo, bueno, con mucha electricidad, como yo digo siempre, con mucho dinamismo, aunque también ellos tienen a Alemán, que es un jugador que yo lo vi cuando yo, porque hace 2 años este chico... o 3, estaba en el Valencia Mestalla en segunda ref. Ajá. ¿Vale? Y este es un futbolista muy determinante en este equipo. Es un jugador que, si consigue recibir entre líneas, pues él conecta muy bien, da el último pase y conecta muy bien con los tres puntas de arriba. Ellos suelen jugar un 4-3-3 y este siempre está ahí entre líneas y empreña este, ¿eh? O sea que hay que tener mucho cuidado con él.
3: ¿Qué crees que pasará, Mario, hoy ves para el nuevo Los Cármenes?
2: Bueno, en principio el Mallorca tiene más condimento, como digo yo, ¿no? Tiene más, pero cuidado, este es un equipo que, bueno, jugar en casa, vienen de un buen resultado en Oviedo y bueno, los partidos cuestan, es decir, es que son los favoritos. Bueno, sí, los favoritos acaba cuando empieza el balón a rodar, ¿me entiendes? Es decir, hay que demostrarlo, ¿no? Y bueno, ahí es un partido que el Mallorca va a tener que sudar la camiseta mucho, porque este equipo, primero que están todos y luego también que la semana pasada, aunque evidentemente este es un triunfo muy bueno y tal, yo creo que jugar contra un equipo que le faltan inscripciones, pues no es lo mismo que hoy, que más o menos también hoy han firmado un central de Alemania, que creo que no está disponible, me parece, ¿no?
5: Sí, sí, está a la banqueta, Mario.
2: Ah, está a la banqueta.
5: Ben Equipet. Sí.
2: Pues vale, pues bueno. Bueno, será un partido difícil. Esta categoría, que se lo pregunten a la Andorra.
3: Sí.
2: Iba ganando 0-2, en un momento se la han liado, pero bueno. Sí. Hay que ser optimista. Nosotros tenemos un buen equipo y bueno, hay que intentar sumar de 3-3, pero el partido que no pueda ganar hay que empatarlo.
3: Clar que sí. 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
1: No, mister, que tengas una recta final de vacaciones como...
0: Un par de días, Adi, ¿no? Dos.
1: Sí, como te mereces, ¿eh? Llegas con las pilas cargadas, ¿no?
2: Iba a tope, estoy fuerte, sí,
1: fuerte,
2: sí.
1: Fuerte. No, bueno, Borna.
3: Fuerte está.
1: Natinaca, sí, Barafé. Estás como un bobo, ¿eh?
2: me pega una caminata hoy de 3 horas.
1: A
2: paso legionario a 1.800 metros, ¿eh?
3: Pero, media
2: hora. Monte arriba, monte abajo. Es que, ¿sabes lo que pasa? Que es tan bonito esto.
0: Wow, ¿quién que
2: me gusta ir mucho por ahí. Me gusta ir a la naturaleza. Te encuentras fuentes, bebes del monte, las fuentes, es algo espectacular. Ves animales, hay una fauna muy bonita aquí. Es una pasada.
3: Aquí también tenemos fauna.
0: Aquí también, sí.
3: Variada.
0: Sí, pero no es tan bonita. Una cosa.
5: Y fuentes a la davantera.
3: Fuentes. Es que en Miquel va
0: ser. Mare meva, Miquel.
3: Está poético.
0: Podría cambiarse bromas en Dani Barjacoa.
2: Miquel está un poco rebelde, el Miquel, este año, ¿eh?
0: Sí,
2: mare,
0: no lo sabe.
2: Porque no lo entendéis. A Miquel hay que entenderlo, hombre, hay que entenderlo.
0: Sí, pero costa, no posa fàcil. 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
1: a l'Alto Tajo. Claro. Sí. 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
0: Te l'imaginaves així, no?
1: En el Alto Tajo, viendo los lobos.
5: Mario está celosísimo. Sí, le ha sentado muy mal lo del mensaje a Terrades y a él, ¿no? Le ha sentado fatal, Mario.
0: Escríbele, por favor, escríbele.
5: Mándale la temperatura, oye, alguna cabra o algo haya visto, mándale algo.
2: Le enviaré la foto, claro. La foto de una abeja.
3: Mario, muchas gracias. Te dejamos, que sale Luis García. Adeu.
2: Bueno, abrazos para todos. Chao, chao.
3: Escolta, Luis García, la previa que es partit.
6: La primera jornada y os enfrentáis al Granada Club de Fútbol.
7: Bueno, pues como siempre, partidos igualados de segunda división, donde los detalles, sin lugar a dudas, van a marcar el devenir del partido. Lo más importante es que seamos fieles a lo nuestro, que intentemos que ocurran más cosas de las que nos interesan a nosotros que de las que le interesan al Granada.
6: Ayer decías en sala de prensa, nos queda muchísimo todavía para ser lo que quiero que seamos. ¿Qué le queda o qué puede mejorar este Mallorca? Porque la primera jornada vimos una muy buena versión del equipo.
7: Sí, lo que pasa es que, bueno, es normal. Todos los entrenadores que llegamos nuevos a los sitios no tenemos suficiente con 6 semanas, 7, 8 o 9. Está claro que la evolución está siendo buena. Estamos contentos y felices por cómo van evolucionando los jugadores en cuanto a lo que queremos. Pero siempre pensamos que nunca vamos a estar 100%, porque si no estaríamos conformándonos con algo que no es así. Siempre tiene que haber evolución y eso es lo que tenemos que tratar de hacer día a día. Y hoy es un día para seguir dando pasos adelante.
6: Tenéis dos fichajes nuevos, ¿no? El de Alberto Moreno, que se ha hecho oficial esta mañana. El otro día el de Busca, que ya entra en convocatoria. No sé si incluso podría llegar a tener minutos. ¿Y qué puede ofrecer este delantero al equipo?
7: Bueno, vamos a ver. Sí, es cierto que no ha podido ni completar una sesión de entrenamiento, pero también considero que los delanteros son una especie aparte. Creo que son jugadores que no necesitan contexto muchas veces, que ellos viven de su instinto, viven de sus movimientos. rendimientos. Y bueno, pues Adam, sin lugar a dudas, nos va a aportar presencia en área, nos va a aportar remate, tiene capacidad para poder quedarse balón y descargar. Creo que es un futbolista interesante que viene de la Serie A de Italia, con lo cual es un futbolista que nos va a dar otras alternativas.
6: Y te pregunto por las bajas, ¿qué le ha ocurrido tanto a Don Prats, que tiene también Sergi Darder, sobre todo en el caso de Sergi, que fue titular el otro día? Es una baja muy importante.
7: Bueno, Don, unas molestias musculares que no le han permitido, por más que ha querido estar, y Sergi, pues un proceso vírico que no ha podido estar porque tenía fiebre y se encontraba mal. Con lo cual, como digo siempre, cero excusas, sitio para otros. Tenemos una plantilla en la que confiamos plenamente, con lo cual a competir.
6: Y por último, te pregunto por el rival, por el Granada de Pacheta, que es lo que más te preocupa. ¿Cuáles son las virtudes del equipo rojiblanco?
7: Bueno, sobre todo al final es el sello del míster, ¿no? Creo que es un míster que lleva tiempo trabajando aquí ya, prácticamente pues empieza su tercera temporada, como quien dice. Sin lugar a dudas, un sello muy característico, muy claro, de intensidad, de duelos, de atacarte mucho a la profundidad y ser verticales. Es un equipo peligroso, un equipo que es muy seña del míster, con lo cual vamos a tener que estar muy atentos y tratar de defender lo mejor posible y sobre todo tratar de adueñarnos del balón, que será importante.
6: Además, pasado perico los dos, y un pasado perico bonito, ¿no?
7: Sí, bueno, cuando eres perico siempre es bonito.
6: Luis, mucha suerte.
7: Gracias.
6: La palabra del entrenador.
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